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0: ¿Te consume el miedo? ¿Sientes que no tienes futuro? ¿Te encuentras desesperado? ¿La incertidumbre del futuro es demasiada? Dios tiene un mensaje para ti hoy. A pesar de cualquier cosa que esté pasando en tu vida, Dios te ama y tiene un plan para ti. La Biblia nos dice que te ama tanto que dio a su único hijo para morir en la cruz por ti. Pero el pecado que vive en tu corazón, en el mío, nos separa de Dios. Gracias a Dios por su Hijo Jesús, que pagó por tu pecado y el mío en la cruz. Dios te ofrece salvación cuando crees en Jesús por fe y le pides perdón. Acepta hoy el regalo de vida eterna que te ofrece Dios.
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2: La banda Factor de Cambio presenta su nuevo sencillo Todo Live, una vibrante canción de adoración contemporánea interpretada por Joel Rocco y Marco Salice. Grabada en vivo, este tema se levanta como una declaración llena de fe y gozo que combina elementos de pop moderno con una fuerte esencia congregacional. La canción invita a la iglesia a proclamar que en Cristo no nos falta nada, en Él tenemos todo. Esperamos tú también ya hayas experimentado la transformación de vida que solo puedes obtener a través de la gracia de Dios. Si aún no le conoces, busca a Cristo hoy mismo. Te dejamos con Factor de Cambio junto con Joel Rocco y Marco Salice y su tema Todo Live. En Radio Mundi.

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1: El enemigo pudo haberme mirado y decir, él es un pecador y merece estar separado de Dios. No merece poder hablar contigo, Dios. Ese es su nuevo nombre. Esa es su nueva identidad. Y así es como muchos de ustedes se ven a sí mismos. Sienten, ¿me da vergüenza entrar a la casa de Dios? ¿Cómo podría Dios aceptarme alguna vez? ¿Cómo podría llegar a ser lo suficientemente limpio para que la gracia de Dios repose sobre mí? Esa es la identidad con la que luchas, tu pasado pecaminoso. Pero quiero que sepas que si has tenido un encuentro con Dios, entonces hay otro nombre que viene sobre tu vida, perdonado.
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2: Luego de 3 años de ausencia, el dúo Tercer Cielo nos presenta su sencillo Permaneces Fiel. Se trata de una canción de adoración nacida durante un encuentro creativo entre amigos, Juan Carlos Rodríguez, Antonio González y Ángelo Frilop. El resultado es una composición profunda, cargada de fe, esperanza y con un mensaje importante. Ya sean tiempos de dificultad, incertidumbre o gozo, Dios permanece constante, fiel y presente. Te dejamos con Tercer Cielo y su más reciente sencillo, Permaneces Fiel, en Radio Moody.

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0: Todos enfrentamos momentos difíciles, pero pueden convertirse en oportunidades maravillosas para aprender lecciones valiosas. En la época en donde el valor de las cosas se medía por su referencia en oro, surgieron muchos materiales que intentaban imitarlo. Una prueba para distinguir las imitaciones consistía en pasarlas por el fuego. Las que realmente estaban hechas de oro conservaban sus cualidades. Las imitaciones perdían su brillo y se destruían. Así sucede con las personas. Las dificultades nos hacen ver de qué material estamos hechos. Después de la prueba, las personas optimistas, las que confían en Dios y las que poseen recursos emocionales, mentales y espirituales bien arraigados, se levantan y ven el futuro con esperanza. Le habla Sixto Porras de Enfoque a la Familia.
1: Visite enfoquealafamilia.com.
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3: El Mr. Mao. 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
1: El enemigo pudo haberme mirado y decir, él es un pecador y merece estar separado de Dios. No merece poder hablar contigo, Dios. Ese es su nuevo nombre. Esa es su nueva identidad. Y así es como muchos de ustedes se ven a sí mismos. Sienten, ¿me da vergüenza entrar a la casa de Dios? ¿Cómo podría Dios aceptarme alguna vez? ¿Cómo podría llegar a ser lo suficientemente limpio para que la gracia de Dios repose sobre mí? Esa es la identidad con la que luchas, tu pasado pecaminoso. Pero quiero que sepas que si has tenido un encuentro con Dios, entonces hay otro nombre que viene sobre tu vida, perdonado.
0: Para conocer más verdades que podrían transformar su vida, visita pasosaudaces.org.
2: La banda Living presenta su sencillo Ímpetu, la potencia de tu amor. Este tema es una balada mid-tempo con influencias de la adoración contemporánea y el pop latino actual. La canción explora la tensión entre la fragilidad humana y el poder de Dios actuando desde el interior del creyente. El tema nace entre el choque entre lo que yo puedo hacer y lo que Dios puede hacer en mí. Nos recuerda que solo podemos ser sostenidos por una fuerza superior a la nuestra, la del Espíritu Santo. Te dejamos con Living y su más reciente tema, Ímpetu, la potencia de tu amor, en Radio Moody.

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0: Hola, soy Johnny Erickson Tada. Hace 6 años, cuando nació el pequeño Pablo en Guatemala, su madre no lo quería porque Pablo nació con una grave discapacidad. Y debido a esto, su madre se lo dio a una mujer llamada Elena. Ella y su esposo tienen 4 hijos, pero ella cuida de Pablo como si fuera uno de los suyos. Su marido no lo ve así, por lo que no contribuye a cubrir las necesidades de Pablo. Elena tiene que mantener a Pablo con el sueldo que gana lavando ropa, y como puedes imaginar, eso no es mucho. Pero Dios vio su necesidad, y gracias a su amor y fidelidad, Pablo recibió una silla de ruedas a través de Ruedas para el Mundo. Y lo que es aún mejor, Elena recibió verdadero aliento del Evangelio para el camino que tiene por delante y se conectó a una iglesia que se preocupa por ella. Conoce más sobre el Ministerio de Ruedas para el Mundo en johnnyandfriends.org.
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1: El enemigo pudo haberme mirado y decir, él es un pecador y merece estar separado de Dios. No merece poder hablar contigo, Dios. Ese es su nuevo nombre. Esa es su nueva identidad. Y así es como muchos de ustedes se ven a sí mismos. Sienten, ¿me da vergüenza entrar a la casa de Dios? ¿Cómo podría Dios aceptarme alguna vez? ¿Cómo podría llegar a ser lo suficientemente limpio para que la gracia de Dios repose sobre mí? Esa es la identidad con la que luchas, tu pasado pecaminoso. Pero quiero que sepas que si has tenido un encuentro con Dios, entonces hay otro nombre que viene sobre tu vida, perdonado.
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0: Todos enfrentamos momentos difíciles, pero pueden convertirse en oportunidades maravillosas para aprender lecciones valiosas. En la época en donde el valor de las cosas se medía por su referencia en oro, surgieron muchos materiales que intentaban imitarlo. Una prueba para distinguir las imitaciones consistía en pasarlas por el fuego. Las que realmente estaban hechas de oro conservaban sus cualidades. Las imitaciones perdían su brillo y se destruían. Así sucede con las personas. Las dificultades nos hacen ver de qué material estamos hechos. Después de la prueba, las personas optimistas, las que confían en Dios y las que poseen recursos emocionales, mentales y espirituales bien arraigados, se levantan y ven el futuro con esperanza. Le habla Sixto Porras de Enfoque a la Familia.
1: Visite enfoquealafamilia.com.
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1: Estás viendo un programa de televisión, las noticias, y de repente cortan a comerciales. Aparece un anuncio provocativo. ¿Puedo evitar que aparezca? No, yo estaba viendo las noticias y simplemente salió el comercial. Pero ¿sabes qué tengo? Tengo algo llamado control remoto. Es una hermosa invención. No puedo evitar que el comercial aparezca, pero sí puedo hacer clic y cambiar el canal. Tu mente funciona de la misma manera. No puedes evitar que un pensamiento negativo o crítico aparezca de repente en tu mente, pero sí puedes cambiar de canal rápidamente y decir: no voy a detenerme ahí.
0: Para conocer más verdades que podrían transformar su vida, visita pasosaudaces.org.

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1: Estás viendo un programa de televisión, las noticias, y de repente cortan a comerciales. Aparece un anuncio provocativo. ¿Puedo evitar que aparezca? No, yo estaba viendo las noticias y simplemente salió el comercial. Pero ¿sabes qué tengo? Tengo algo llamado control remoto. Es una hermosa invención. No puedo evitar que el comercial aparezca, pero sí puedo hacer clic y cambiar el canal. Tu mente funciona de la misma manera. No puedes evitar que un pensamiento negativo o crítico aparezca de repente en tu mente, pero sí puedes cambiar de canal rápidamente y decir: no voy a detenerme ahí.
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2: Marcela Gándara presenta su más reciente sencillo, Sublime Amor, Digno es el Señor, que es una reinterpretación de uno de sus primeros sencillos, el cual pertenece al estilo de música de adoración. El sencillo cuenta con la participación de Misael Jiménez, con quien grabó este tema al inicio de su carrera. Este canto nos recuerda que el amor de Dios precede a cualquier respuesta humana y se expresa en la entrega de Jesús por nosotros. Te dejamos con Marcela Gándara junto con Misael Jiménez y este precioso tema, Sublime Amor, Digno es el Señor, en Radio Moody.

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puertas del ADE no prevalecerán. Los sordos espirituales no escucharán. Ellos sabrán que cambia rumbo es real y la verdad espiritual la declara y subliminal. Es que siento la convicción desde adentro del pectoral, el pecho, el corazón que

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0: Cada día tenemos que cuidar la familia de diferentes amenazas que buscan enfermarla. En algunas familias, el nivel de crítica y burla es constante. No pueden hablar para edificarse el uno al otro, sino que se encuentran en competencia constante. El grito, la agresión y las malas palabras van poco a poco destruyendo los lazos familiares. El activismo es otra amenaza común en la actualidad. La agenda ocupada de los miembros de la familia impide la convivencia y les dificulta coincidir en horarios para verse y estar juntos. Sin excepción, todos debemos poner de nuestra parte para eliminar lo que nos distancia y procurar tener una familia en donde el ambiente sea agradable, porque nos amamos y seguiremos juntos el resto de la vida. Le habla Sixto Porras de Enfoque a la Familia.
1: Visite enfoquealafamilia.com.
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2: El dueto argentino La Feria, integrado por los hermanos Federico y Agustina Eyuravide, presenta su nuevo sencillo titulado Fondo del Mar, una propuesta musical que combina un sonido pop contemporáneo con una producción de estilo minimalista y un desarrollo musical que acompaña la emoción de la letra. La canción invita a reflexionar sobre el ego, el enojo y nuestra dificultad para escuchar. Al mismo tiempo resalta el amor constante y paciente de Dios. Qué hermosa verdad recordar que Él no solo perdona nuestros errores, sino que también los arroja a lo profundo del mar. Te dejamos con La Feria y su más reciente sencillo, Fondo del Mar, aquí en Radio Moody.

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0: Hola, soy Johnny Erickson Tada. Hay algunas personas que no creen que conozca a Dios como sanador. Recuerdo una vez una entrevista de televisión. Bueno, no fue exactamente una entrevista, era más bien un interrogatorio en el que el presentador se empeñaba en demostrar que mis décadas de cuadriplegia eran en realidad el resultado de mi falta de fe o de un pecado no confesado o de no orar lo suficiente. Nada de lo que le dije logró impresionarlo. No podía creerlo, porque solo Dios decide quién será sanado. Sí, la fe es vital para todo, pero el foco de la fe siempre debe ser Jesús. Y nadie se acerca a Cristo sin compartir primero los sufrimientos de Cristo. ¿Sana Dios? Por supuesto que sí. El Salmo 103 dice que es Dios quien sana todas tus enfermedades. Cada vez que una pierna fracturada se sana, el mérito es de Dios. Pero Dios también usa el sufrimiento, como lo ha hecho en mi vida, y lo puede hacer en la tuya también. Eso es una verdadera sanidad.
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0: La cantante puertorriqueña Paloma Ramos, integrante del ministerio Gateway Worship, presenta su sencillo Por tu Gracia junto a Jadiel Ramón. El tema forma parte del proyecto cristiano Temple, una plataforma que comparte sesiones en vivo, momentos de oración y nueva música, y nos recuerda una verdad poderosa. Todo lo que somos y todo lo que tenemos es gracias a la gracia de Dios. Una canción de adoración que invita a reconocer su amor y fidelidad en cada área de nuestra vida. Te dejamos con Paloma Ramos y su nuevo tema, Por tu Gracia, en Radio Moody.

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0: Lugar solitario.
1: Estoy aquí.
0: Lugar de cambio.
1: Sigo.
0: Lugar de aflicción. De transformación.
1: Para bien.
0: Lugar de sed.
1: Sed.
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1: Fe.
0: Lugar de experiencia.
1: Sí.
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1: Vamos.
0: Lugar del débil. Lugar del fuerte.
1: Soy yo.
0: Lugar de vida.
1: Lugar de muerte.
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0: Cada día tenemos que cuidar la familia de diferentes amenazas que buscan enfermarla. En algunas familias, el nivel de crítica y burla es constante. No pueden hablar para edificarse el uno al otro, sino que se encuentran en competencia constante. El grito, la agresión y las malas palabras van poco a poco destruyendo los lazos familiares. El activismo es otra amenaza común en la actualidad. La agenda ocupada de los miembros de la familia impide la convivencia y les dificulta coincidir en horarios para verse y estar juntos. Sin excepción, todos debemos poner de nuestra parte para eliminar lo que nos distancia y procurar tener una familia en donde el ambiente sea agradable, porque nos amamos y seguiremos juntos el resto de la vida. Le habla Sixto Porras de Enfoque a la Familia.
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4: ¿Quieres hacer una producción que no sea controversial, pero que llame la atención, que en el mundo secular no tenga oposición y que no te discriminen por tu religión? Sencillo, nada intelectual, positivo y, ¿por qué no?, de éxito comercial. Sin mencionar ningún versículo, hacerte viral en TikTok sin hacer el ridículo. El algoritmo no detecta calidad, boy, solo el tráfico, y lo debes de entender, que muchos de los nuestros no verán tu video, sino a los reggaetoneros vestidos de mujer.

buena, como era de esperarse. Como cada canción de Redimido, ahora viene.

0: Porque yo sé, Dios, que tú guardarás en completa paz a todo aquel cuyo pensamiento persevera en ti, porque en ti confía.
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1: Estás viendo un programa de televisión, las noticias, y de repente cortan a comerciales. Aparece un anuncio provocativo. ¿Puedo evitar que aparezca? No, yo estaba viendo las noticias y simplemente salió el comercial. Pero ¿sabes qué tengo? Tengo algo llamado control remoto. Es una hermosa invención. No puedo evitar que el comercial aparezca, pero sí puedo hacer clic y cambiar el canal. Tu mente funciona de la misma manera. No puedes evitar que un pensamiento negativo o crítico aparezca de repente en tu mente, pero sí puedes cambiar de canal rápidamente y decir: no voy a detenerme ahí.
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0: Cada día tenemos que cuidar la familia de diferentes amenazas que buscan enfermarla. En algunas familias, el nivel de crítica y burla es constante. No pueden hablar para edificarse el uno al otro, sino que se encuentran en competencia constante. El grito, la agresión y las malas palabras van poco a poco destruyendo los lazos familiares. El activismo es otra amenaza común en la actualidad. La agenda ocupada de los miembros de la familia impide la convivencia y les dificulta coincidir en horarios para verse y estar juntos. Sin excepción, todos debemos poner de nuestra parte para eliminar lo que nos distancia y procurar tener una familia en donde el ambiente sea agradable, porque nos amamos y seguiremos juntos el resto de la vida. Le habla Sixto Porras de Enfoque a la Familia.
1: Visite enfoquealafamilia.com.
2: El cantante ecuatoriano Samu Robles presenta su más reciente sencillo, Calma, una propuesta que fusiona afrobeat, salsa, piano, pop y R&B. Inspirada en el Salmo 62, este canto transmite un mensaje de descanso, confianza y seguridad en Dios en medio de la ansiedad y las dificultades de la vida. Su letra nos invita a recordar que el Señor es nuestro refugio y nuestra fortaleza cuando enfrentamos tiempos de incertidumbre. Si hoy necesitas paz, esperamos que este tema sea de ánimo para ti. Te dejamos con Samu Robles y su más reciente sencillo, Calma, en Radio Moody.
3: Samu, dice,

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Cada día tenemos que cuidar la familia de diferentes amenazas que buscan enfermarla. En algunas familias, el nivel de crítica y burla es constante. No pueden hablar para edificarse el uno al otro, sino que se encuentran en competencia constante. El grito, la agresión y las malas palabras van poco a poco destruyendo los lazos familiares. El activismo es otra amenaza común en la actualidad. La agenda ocupada de los miembros de la familia impide

0: la convivencia y les dificulta coincidir en horarios para verse y estar juntos. Sin excepción, todos debemos poner de nuestra parte para eliminar lo que nos distancia y procurar tener una familia en donde el ambiente sea agradable, porque nos amamos y seguiremos juntos el resto de la vida. Le habla Sixto Porras de Enfoque a la Familia.
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3: Mr. Mao, o Santiago Torres Jr., Colombia y Puerto Rico.

¿ok? Les contaré la historia de mi vecina, de apellido Derroche y su nombre Gastarina. No viste de China, su ropa es muy fina, ya uno entiende.

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2: La cantante guatemalteca Dariana de León presenta su nuevo sencillo Toda mi vida es de Cristo, una canción de estilo pop moderno con un sonido fresco y alegre. Además, tiene un significado muy especial para Dariana, ya que fue una de las primeras canciones que cantó cuando era niña. El mensaje central es que así como la creación entera reconoce la grandeza de Dios, cada vida le pertenece a Él. El canto recuerda que la Biblia afirma constantemente que todo fue creado por Dios y que vivir para Él no solo es una frase, sino un estilo de vida. Te dejamos ahora con Dariana de León y su tema Toda mi vida es Cristo en Radio Moody.

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2: Estás viendo un programa de televisión, las noticias, y de repente cortan a comerciales. Aparece un anuncio provocativo. ¿Puedo evitar que aparezca? No, yo estaba viendo las noticias y simplemente salió el comercial. Pero ¿sabes qué tengo? Tengo algo llamado control remoto. Es una hermosa invención. No puedo evitar que el comercial aparezca, pero sí puedo hacer clic y cambiar el canal. Tu mente funciona de la misma manera. No puedes evitar que un pensamiento negativo o crítico aparezca de repente en tu mente, pero sí puedes cambiar de canal rápidamente y decir: no voy a detenerme ahí.
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0: Hola, soy Johnny Erickson Tada. Hay algunas personas que no creen que conozca a Dios como sanador. Recuerdo una vez una entrevista de televisión. Bueno, no fue exactamente una entrevista, era más bien un interrogatorio en el que el presentador se empeñaba en demostrar que mis décadas de cuadriplegia eran en realidad el resultado de mi falta de fe o de un pecado no confesado o de no orar lo suficiente. Nada de lo que le dije logró impresionarlo. No podía creerlo, porque solo Dios decide quién será sanado. Sí, la fe es vital para todo, pero el foco de la fe siempre debe ser Jesús. Y nadie se acerca a Cristo sin compartir primero los sufrimientos de Cristo. ¿Sana Dios? Por supuesto que sí. El Salmo 103 dice que es Dios quien sana todas tus enfermedades. Cada vez que una pierna fracturada se sana, el mérito es de Dios. Pero Dios también usa el sufrimiento, como lo ha hecho en mi vida, y lo puede hacer en la tuya también. Eso es una verdadera sanidad.
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1: Luego de 3 años de ausencia, el dúo Tercer Cielo nos presenta su sencillo Permaneces Fiel. Se trata de una canción de adoración nacida durante un encuentro creativo entre amigos, Juan Carlos Rodríguez, Antonio González y Ángelo Frilop. El resultado es una composición profunda, cargada de fe, esperanza y con un mensaje importante. Ya sean tiempos de dificultad, incertidumbre o gozo, Dios permanece constante, fiel y presente. Te dejamos con Tercer Cielo y su más reciente sencillo, Permaneces Fiel, en Radio Moody.

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0: ¿Te consume el miedo? ¿Sientes que no tienes futuro? ¿Te encuentras desesperado? ¿La incertidumbre del futuro es demasiada? Dios tiene un mensaje para ti hoy. A pesar de cualquier cosa que esté pasando en tu vida, Dios te ama y tiene un plan para ti. La Biblia nos dice que te ama tanto que dio a su único hijo para morir en la cruz por ti. Pero el pecado que vive en tu corazón, en el mío, nos separa de Dios. Gracias a Dios por su Hijo Jesús, que pagó por tu pecado y el mío en la cruz. Dios te ofrece salvación cuando crees en Jesús por fe y le pides perdón. Acepta hoy el regalo de vida eterna que te ofrece Dios.
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puertas del ADE no prevalecerán. Los soldados espirituales no escucharán. Ellos sabrán que cambiar rumbo es real y la verdad espiritual la declara y subliminal. Es que siento la convicción desde adentro del pectoral, el pecho, el corazón.

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2: El cantautor colombiano Alex Campos presenta su nuevo sencillo Lo que no pudo ser. Con una emotiva fusión de pop latino, bachata y balada, este canto refleja el estilo que ha definido su trayectoria musical. A través de una letra honesta y profunda, Alex aborda el dolor de enfrentar aquello que no salió como esperábamos, mientras nos recuerda que la esperanza permanece cuando nuestra confianza está puesta en Dios. Es un mensaje para quienes atraviesan momentos de incertidumbre y necesitan recordar que el Señor sigue siendo fiel aún en medio de las pruebas. Te dejamos con Alex Campos y su poderoso tema, Lo que no pudo ser, en Radio Moody.

¿Te consume el miedo? ¿Sientes que no tienes futuro? ¿Te encuentras desesperado? ¿La incertidumbre del futuro es demasiada? Dios tiene un mensaje para ti hoy. A pesar de cualquier cosa que esté pasando en tu vida, Dios te ama y tiene un plan para ti. La Biblia nos dice que te ama tanto que dio a su único hijo para morir en la cruz por ti. Pero el pecado que vive en tu corazón, en el mío, nos separa de Dios. Gracias a Dios por su Hijo Jesús, que pagó por tu pecado y el mío en la cruz.

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1: Estás viendo un programa de televisión, las noticias, y de repente cortan a comerciales. Aparece un anuncio provocativo. ¿Puedo evitar que aparezca? No, yo estaba viendo las noticias y simplemente salió el comercial. Pero ¿sabes qué tengo? Tengo algo llamado control remoto. Es una hermosa invención. No puedo evitar que el comercial aparezca, pero sí puedo hacer clic y cambiar el canal. Tu mente funciona de la misma manera. No puedes evitar que un pensamiento negativo o crítico aparezca de repente en tu mente, pero sí puedes cambiar de canal rápidamente y decir: no voy a detenerme ahí.
0: Para conocer más verdades que podrían transformar su vida, visita pasosaudaces.org.
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0: Hola, soy Johnny Erickson Tada. Hay algunas personas que no creen que conozca a Dios como sanador. Recuerdo una vez una entrevista de televisión. Bueno, no fue exactamente una entrevista, era más bien un interrogatorio en el que el presentador se empeñaba en demostrar que mis décadas de cuadriplegia eran en realidad el resultado de mi falta de fe o de un pecado no confesado o de no orar lo suficiente. Nada de lo que le dije logró impresionarlo. No podía creerlo, porque solo Dios decide quién será sanado. Sí, la fe es vital para todo, pero el foco de la fe siempre debe ser Jesús. Y nadie se acerca a Cristo sin compartir primero los sufrimientos de Cristo. ¿Sana Dios? Por supuesto que sí. El Salmo 103 dice que es Dios quien sana todas tus enfermedades. Cada vez que una pierna fracturada se sana, el mérito es de Dios. Pero Dios también usa el sufrimiento, como lo ha hecho en mi vida, y lo puede hacer en la tuya también. Eso es una verdadera sanidad.
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0: Cada día tenemos que cuidar la familia de diferentes amenazas que buscan enfermarla. En algunas familias, el nivel de crítica y burla es constante. No pueden hablar para edificarse el uno al otro, sino que se encuentran en competencia constante. El grito, la agresión y las malas palabras van poco a poco destruyendo los lazos familiares. El activismo es otra amenaza común en la actualidad. La agenda ocupada de los miembros de la familia impide la convivencia y les dificulta coincidir en horarios para verse y estar juntos. Sin excepción, todos debemos poner de nuestra parte para eliminar lo que nos distancia y procurar tener una familia en donde el ambiente sea agradable, porque nos amamos y seguiremos juntos el resto de la vida. Le habla Sixto Porras de Enfoque a la Familia.
1: Visite enfoquealafamilia.com.
2: La agrupación ecuatoriana Baez presenta su nuevo sencillo Fuerzas Pa. Musicalmente, el tema conserva el sonido que ha caracterizado a la banda, una fusión fresca de ritmos contemporáneos, sonidos modernos y elementos gospel y urbanos. Este canto trae un mensaje oportuno para quienes atraviesan temporadas de cansancio físico, emocional o espiritual. Nos recuerda que la verdadera fuerza proviene de una relación profunda y constante con Dios. Si hoy te sientes agotado o desanimado, recuerda que Dios puede ser tu fuente de renovación y esperanza. Te dejamos con Baez y su tema Fuerzas Pa en Radio Mudi.

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1: Estás viendo un programa de televisión, las noticias, y de repente cortan a comerciales. Aparece un anuncio provocativo. ¿Puedo evitar que aparezca? No, yo estaba viendo las noticias y simplemente salió el comercial. Pero ¿sabes qué tengo? Tengo algo llamado control remoto. Es una hermosa invención. No puedo evitar que el comercial aparezca, pero sí puedo hacer clic y cambiar el canal. Tu mente funciona de la misma manera. No puedes evitar que un pensamiento negativo o crítico aparezca de repente en tu mente, pero sí puedes cambiar de canal rápidamente y decir: no voy a detenerme ahí.
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